12 horas, na Avenida Joaquim Pereira de Queiroz, 1368, Centro de Benevides. 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